Sí, vamos a seguir con buena música y bien potente. Vámonos con esto de Iron Maiden, preparándonos para este año. Be Quick or Be Dead.

Tenemos un problema en este momento en el equipo que parece que lo tomó el demonio y no me deja mover ninguna canción. Ahora sí, ni un problema. Bueno, como sea. Oye, antes se me había olvidado saludar al amigo Jeremy Spoken, que no siempre nos habla por el grupo de metaleros que compartimos aquí de la comunidad de Cauquenes, y nos puso el tema, era Powerful, del grupo Powerful, era Sanctified with Dynamite, así que buena opción, amigo, para poder saludarnos. Así que un saludo de acá desde el Cultura para usted, y sigamos escuchando buena música. Esto es Rage Against the Machine, esto es Bullet in the Head.

Oye, ahora nos toca saludar a nuestra amiga Cristina, que nos está escuchando y que es parte de la comunidad de rockeros y metaleros unidos, que nos pide este tema de Pantera, que bueno, es uno de los mejores que tiene. Bueno, esto es el que vamos a escuchar ahora es la versión que se contextualiza en el Monster of Rock que hubo en Rusia, por ahí por el 90, que dejó la patada, porque fue un show, pero gigantesco, con muchas bandas, y que yo creo que debe haber llegado cerca del millón de personas ahí escuchándolo, así que pero la cola lo que quedó allá en Rusia. Ustedes, no sé si ustedes han visto los videos, los home videos de Pantera. Si lo han hecho, pueden ver en el primero aparece algo sobre referente a esta presentación. Así que hay tres videos home video que tienen ellos, que son buenísimos, se los recomiendo. Son de esos videos que por lo general no salían mucho a lo que era al mainstream, a todo lo que pudiéramos ver, vendido y todo lo más. Estaba más en las tiendas especializadas, pero de todas formas muestran un poco la interna de ellos y todos los personajes que estaban dentro y que los circundaban, que va desde el técnico de guitarra hasta la persona que estaba en seguridad, Big Ball, que salía por ahí y todo lo demás. Así que para que puedan hacerlo, puedan verlos, están disponibles por YouTube, pueden verlos en cualquier momento, y hay tres home video. Así que vámonos con esto que nos pidió nuestra gran amiga Cristina, que un saludo para ti, y bueno, ahí vamos a ver qué hacemos con lo que nos está escribiendo por ahí en el grupo, a ver si algún día podemos hacer alguna junta, la verdad, sí, podríamos hacer alguna cosa entretenida. Esto es Domination de Pantera.

Oye, ¿escucharon lo nuevo de Anthrax? Sacaron un tema. Sí, ahora este fin de semana salió a que pudiera conocerse el mundo. Está crudito, recién salió del horno. Esto es It's for the Kids. Lo nuevo de Anthrax. Se viene un nuevo disco.

¿Qué tal le fue? ¿Le gustó? Buen tema, sí. Bueno, ojalá escuchemos el disco entero, así que podamos ahí definir si está bien o no. No, pero está bien. Anthrax siempre es Anthrax, así que no hay ningún problema. Ahora vamos con algo de Lamb of God. Esto es Redneck. Así que ya saben, estamos en Dinastía 101.9 FM y nos pueden escribir por el @culturarockcauquenes desde Instagram. Y también para que nos puedan contar un poco sobre ustedes por el grupo Rockeros y Metaleros Unidos de Cauquenes. Vamos con esto de Lamb of God.

Oye, acaba de salir por la página web de que el señor Norberto Fletch, no sé si ustedes lo conocen, pero es el hombre, el caguinero de Latinoamérica, un brasileño, dijo que definitivo Slayer diciembre. Así que con eso tenemos que quedarnos y de ahí para adelante lo que venga. Ahora, lo que estamos escuchando es lo nuevo también de Evanescence, quienes también van a sacar un disco ahora pronto, y nos presentan este Who Will You Follow? ¿A quién seguirás? Así que esto es lo nuevo de Evanescence, para que lo puedan disfrutar, recién también salidito del horno.

Oye, hay discos que te vuelven al pasado y te dicen, oye, ¿cómo era al principio, por ejemplo, Soundgarden? Para todo lo que conocen de la mitología de Soundgarden y Chris Cornell, se van a acordar del Louder Than Love. Pero este es otro disco, que es el Peel Off, Live. Y habla, bueno, es un disco bastante bueno y bien oscuro, así que nos muestra un poco cómo fue el inicio del tema de Seattle con estos muchachos de Soundgarden y compañía. Este tema se llama Hunted Down, lo escuché el otro día, el disco completo, y es pero monstruoso, no lo había escuchado antes, así que si pueden darle una vuelta también, está en todas las plataformas como siempre, así que vamos con esto de Soundgarden, esto es Hunted Down.

Vamos finalizando este Cultura Rock de hoy, muchachos. Espero les haya gustado la música que pusimos hoy día, por supuesto. No será hasta el próximo miércoles 20 que nos veremos y nos escucharemos aquí en el programa. Y bueno, para todos un saludo importante de todos los amigos de aquí de la Radio Dinastía. Ojalá tengan una buena semana y un mejor término de jornada. Así que para ustedes muchos saludos, que la pasen muy bien. ¿Cómo están pasando el frío? Hasta al lado, así que esta semana también va a estar bien helado en la mañana, por si acaso quieren salir a sacar los calcetines de lana, los calzones, todas las cosas que tienen que ver con el frío, así que para que puedan pasar más que nada esta época tan fría que venimos de teniendo ahora en otoño. Así que por mientras, para finalizar el programa de hoy, vamos a irnos con esto de Tool. Esto es The Grunge del Lateralus, y solamente me queda decirles que larga vida al rock y larga vida al metal, muchachos. Nos vemos. Chao.

0: 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La hora sigue avanzando.
1: Son las 9 de la noche, con 3 minutos.
0: En Cauquenes, la temperatura es de 13 grados. Tenemos una humedad del 55%. 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

0: La hora sigue avanzando. Son las 9 de la noche con 57 minutos. La temperatura de Cauquenes es de 13 grados. Tenemos una humedad del 55%.
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0: La hora.
1: Son las 10 de la noche con 58 minutos.
0: La temperatura en Cauquenes es de 13 grados. Tenemos una humedad del 52%.
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0: ¿Qué hora es?
1: Son las 11 de la noche, con 55 minutos.
0: En Cauquenes, la temperatura es de 10 grados. Tenemos una humedad del 40%. 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

Son exactamente... Es la una de la madrugada, con 22 minutos. En Cauquenes, la temperatura es de 10 grados. Tenemos una humedad del 40%. ¿Qué hora es? Es la una de la madrugada, con 22 minutos. La temperatura de Cauquenes es de 10 grados. Tenemos una humedad del 40%. 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
1: La hora sigue avanzando.
2: Son las 3 de la madrugada, con 49 minutos.
1: La temperatura de Cauquenes es de 9 grados. Tenemos una humedad del 42%. La hora.
2: Son las 3 de la madrugada, con 50 minutos.
1: La temperatura en Cauquenes es de 9 grados. Tenemos una humedad del 42%. ¿Qué hora es?
2: Son las 3 de la madrugada, con 50 minutos.
1: En Cauquenes, la temperatura es de 9 grados. Tenemos una humedad del 42%. ¿Qué hora es?
2: Son las 3 de la madrugada, con 50 minutos.
1: En Cauquenes, la temperatura es de 9 grados. Tenemos una humedad del 42%. 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

0: Esta es la hora.
1: Son las 4 de la madrugada, con 55 minutos.
0: La temperatura de Cauquenes es de 8 grados. Tenemos una humedad del 44%. Son exactamente...
1: Son las 4 de la madrugada, con 56 minutos.
0: La temperatura en Cauquenes es de 8 grados. Tenemos una humedad del 44%. Esta es la hora.
1: Son las 4 de la madrugada, con 56 minutos.
0: En Cauquenes, la temperatura es de 8 grados. Tenemos una humedad del 44%. 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

0: La hora sigue avanzando.
1: Son las 5 de la madrugada, con 29 minutos.
0: En Cauquenes, la temperatura es de 8 grados. Tenemos una humedad del 44%. 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

0: ¿Qué hora es?
1: Son las 5 de la madrugada, con 55 minutos.
0: La temperatura de Cauquenes es de 8 grados. Tenemos una humedad del 45%.
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0: 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La hora.
1: Son las 6 de la mañana con 25 minutos.
0: La temperatura en Cauquenes es de 8 grados. Tenemos una humedad del 45%. 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

0: Esta es la hora.
1: Son las 6 de la mañana con 56 minutos.
0: En Cauquenes la temperatura es de 8 grados. Tenemos una humedad del 45%. 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

Son exactamente... Son las 7 de la mañana con 25 minutos. La temperatura en Cauquenes es de 8 grados. Tenemos una humedad del 46%. 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

0: Esta es la hora.
1: Son las 7 de la mañana con 57 minutos.
0: La temperatura de Cauquenes es de 8 grados. Tenemos una humedad del 47%. 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

0: ¿Qué hora es?
1: Son las 8 de la mañana con 25 minutos.
0: En Cauquenes la temperatura es de 8 grados. Tenemos una humedad del 47%. 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

Ahí estábamos disfrutando de buena música cuando son exactamente las 9 de la mañana, ya con 10 minutos. 9 de la mañana con 10 minutos. Y estamos comenzando ya esta jornada de hoy, martes ya 19 de mayo. Nos vamos a disfrutar de otro buen tema musical y ya volveremos, por supuesto, con las informaciones. La invitación es que usted se quede en la sintonía de tu matinal, la mañana de Dinastía.

Buen tema musical a esta hora de la mañana, cuando son exactamente las 9 de la mañana, ya con 14 minutos. 9 de la mañana con 14 minutos. Jornada, cierto, de hoy martes. Martes ya 19 de mayo. 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Hoy está en onomástico todas las amigas que llaman por nombre Ivo y también las amigas que llaman por nombre Ivón. Que tengan un lindo día. Saludamos también a quienes hoy celebran su cumpleaños, deseándoles muchas felicidades. Temperatura que ya tenemos a esta hora de la mañana, tenemos una temperatura de 10 grados, y para el día de hoy, cierto, hoy tendremos despejado la mayor parte del día, y en la mañana las temperaturas estarán alrededor de los 8 a 10 grados, y en tanto por la tarde en torno a los 17 grados. Durante la noche las temperaturas estarán cercanas a los 10 grados, vientos del sureste a lo largo del día, con una velocidad media de entre 3 a 13 kilómetros por hora. Así va a estar el tiempo el día de hoy. Nos vamos de inmediato con las noticias locales. Usted es desde la ilustre municipalidad de Cauquienes. ¿Sabía usted que puede acceder a un cupón de 27 mil pesos por gas licuado? Este beneficio está dirigido a hogares que cumplan con los registros de social de hogares, y se activa de manera online con clave única. Requisitos principales: estar en el registro social de hogares al 16 de abril de este año, pertenecer hasta el 80% más vulnerable, ser jefe o jefa de hogar mayor de 18 años, ingresar a la página www.cupondegas.gob.cl. Activa tu cupón y úsalo hasta el 30 de septiembre. Como Municipalidad de Cauquienes, te invitamos a revisar la información para que usted pueda tener, cierto, este cupón de 27 mil pesos para gas licuado. Invitación también que nos hacen desde la ilustre Municipalidad de Cauquienes, a través del Departamento de Cultura, las Artes y el Patrimonio. Comparte con nuestra comunidad la parrilla de artistas que se presentarán en la próxima vendimia patrimonial. Le puedo contar la parrilla artística, cierto, para el 22 de mayo, día viernes. Cantora campesina Marina Suazo a las 6:30 de la tarde. Cultores del folclor campesino, 7:30 de la tarde. Pilén del Magisterio a las 8:30 de la tarde. Corazón Altivo a las 9:30 de la noche. 23 de mayo, Sentimiento y Tradición a las 7:30 de la tarde. Joaco de Dios, 8:30 de la tarde. Rocafela, 21:30 horas. Domingo 24 de mayo, Coro Adulto Mayor, 7:30 de la tarde. Eliana Vega, 8:30 de la tarde. Marcelo Red a las 9:30 de la noche. Ahí está la invitación, ¿cierto?, para que usted vaya y disfrute con la familia. Vendimia patrimonial. También le puedo contar a esta hora de la mañana desde la ilustre Municipalidad de Cauquienes, a través de su Departamento de Deportes Cauquienes. Ya están definidos los recorridos de nuestra gran corrida aniversario. Cada distancia fue pensada para entregar una experiencia distinta, adaptándose tanto a quienes buscan disfrutar del deporte como a quienes quieren ponerse a prueba en un verdadero desafío. Recorrido 5K, calles Balmaceda, O'Higgins, General Lagos, Bulnes, Avenida Doctor Mesa, Aníbal Pinto, Yungay, Mont, San Francisco y Claudino Urrutia. Un circuito ideal para quienes recién comienzan, familias y corredores recreativos. Aunque en la distancia más corta contará con algunos tramos exigentes que pondrán a prueba el ritmo y la resistencia de los participantes. Recorrido 10K,
calle Balmaceda, O'Higgins, General Lagos, Bulnes, avenida Doctor Mesa, Aníbal Pinto, avenida Comunidad, Redentorista, Yungay, Mon, San Francisco y Claudino Urrutia. Un desafío más competitivo y demandante, pensado para corredores con mayor preparación. El recorrido también incluye sectores más largos y cambios de ritmo que exigirán estrategia y resistencia durante toda la carrera. Recorrido 21K, el circuito de 21K utilizará el mismo recorrido del 10K realizándose en dos vueltas. Esta categoría será el máximo desafío de la jornada, combinando resistencia física, constancia y manejo del ritmo. Repetir el circuito hará que cada kilómetro se sienta aún más exigente, entregando una verdadera experiencia de media maratón para quienes se atrevan a enfrentarla. Ahí está entonces esta invitación, ¿cierto?, por la gran corrida aniversario 284 de nuestro Cauquenes. Bonita invitación para quienes les gusta el deporte de correr. Información importante también hasta hora de la mañana nos envían del Departamento de Deportes Cauquenes. Se entregarán entradas gratuitas, 2 entradas por persona para asistir al Campeonato Nacional de Chile MX aniversario Cauquenes hasta agotar stock en el gimnasio fiscal Silvio Ruiz Urrutia, ubicado en calle Chacabuco, esquina Maipú, en horario de 9 de la mañana a 5 de la tarde y también en las dependencias de la municipalidad, específicamente en Secretaría de Alcaldía. Ahí quedamos informados con las noticias locales de nuestro Cauquenes y nos vamos de inmediato a disfrutar de buena música.

Buen tema musical estábamos disfrutando hasta ahora de la mañana, cuando son exactamente las 9 de la mañana ya con 25 minutos. 9 de la mañana con 25 minutos. Importante información también hasta ahora de la mañana. Nos envían desde la ilustre municipalidad de Cauquenes. Informa que con motivo de la realización del acto cívico-militar y posterior desfile por las glorias navales, se realizará un corte temporal de tránsito vehicular mañana miércoles 20 de mayo, a partir de las 7 de la mañana y hasta las 15 horas 3 de la tarde. Calle Antonio Varas, en el tramo comprendido entre Bulnes y Santa María, Plaza Prat. Esta medida contará con señalización vial, barreras de contención y desvíos correspondientes, con el objetivo de resguardar la seguridad de los asistentes, peatones y conductores durante el desarrollo de la actividad. Agradecemos la comprensión de vecinos, vecinas y automovilistas y recomendamos tomar las precauciones necesarias y utilizar vías alternativas durante el horario indicado.

Buen tema musical estábamos disfrutando hasta ahora de la mañana, cuando son exactamente las 9 de la mañana ya con 30 minutos, 9 de la mañana con 30 minutos. Ponga mucha atención, código asterisco 21, la nueva estafa con la que ciberdelincuentes toman el control de tu celular. Una nueva modalidad de estafa telefónica está siendo reportada por distintos bancos, quienes han comenzado a advertir directamente a sus clientes sobre un nuevo tipo de engaño. Según los antecedentes, se trata de llamados realizados por supuestos ejecutivos bancarios que buscan hacer creer a las víctimas que existe una emergencia o un problema urgente. El objetivo es que la persona termine siguiendo instrucciones que permiten que los estafadores tengan acceso remoto a su teléfono. ¿Y cómo opera la estafa del asterisco 21? De acuerdo con la información entregada, los delincuentes solicitan a las víctimas digitar el asterisco 21 seguido de su número telefónico. Esta acción sería la clave del engaño. Te llama un número y te dicen que necesitan confirmar una información urgente o te dan cualquier otra excusa, pero tienes que apretar el botón asterisco 21. Advirtieron que tras ejecutar esta acción, las llamadas entrantes quedan desviadas automáticamente. Una vez realizado el procedimiento, los estafadores toman control del dispositivo, pudiendo gestionar llamadas y mensajes o acceder a información sensible en el teléfono de la víctima. Ellos hacen transferencias, confirman cosas del banco, te sacan todo el dinero de todas tus cuentas, de todas partes, y como ellos tienen el control de tu teléfono, pueden confirmar absolutamente todo. En cuanto a las recomendaciones de seguridad entregadas, se enfatiza que los bancos no solicitan códigos por teléfono ni instrucciones de este tipo. Además, se recuerda que las instituciones suelen contactar desde números identificables, generalmente con prefijo 600. Otra medida preventiva es cortar la llamada y contactar directamente al banco o al teléfono de emergencia bancaria 1212 para verificar cualquier situación sospechosa. Algunas personas comentaron que ya habían recibido advertencias por distintas vías, como mensajes y correos de sus bancos. En general, señalaron que evitan contestar llamadas de números desconocidos y que no entregan claves ni información personal por teléfono. Las autoridades y bancos reiteran que este tipo de estafas busca generar urgencia para que las personas actúen sin reflexionar y por lo mismo insisten en no digitar códigos como asterisco 21 bajo ninguna circunstancia y desconfiar de llamadas que soliciten información sensible o acciones inmediatas. Ahí está entonces esta importante información, la nueva estafa con la que ciberdelincuentes toman el control de tu celular marcando el código asterisco 21. Exactamente las 9 de la mañana ya con 33 minutos, 27 son los minutos ya que nos están separando, ¿cierto?, de las 10 de la mañana de esta jornada de hoy martes ya, ¿cierto?, 19 de mayo.

0: Son las 9 de la mañana con 38 minutos. La temperatura de Cauquenes es de 10 grados. Tenemos una humedad del 41%. 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

0: En Cauquenes la temperatura es de 13 grados. Tenemos una humedad del 34%. 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

Ahí estábamos escuchando ese buen tema musical cuando son exactamente las 10 de la mañana ya con 9 minutos, 10 de la mañana con 9 minutos de esta jornada de hoy martes ya 19 de mayo. Importante información también hasta hora de la mañana. Eres una persona cuidadora, usted sabe cuáles son los requisitos para solicitar la credencial. Cuidar de una persona con dependencia o discapacidad es una labor fundamental y exigente, por lo que el Estado creó la credencial de persona cuidadora para reconocer oficialmente a quienes realizan este esfuerzo de forma no remunerada. Es un documento parte del sistema Chile Cuida que busca facilitar la rutina diaria de estas personas, permitiendo que accedan a beneficios y ahorren tiempo valioso en sus trámites cotidianos siempre que cumplan con los requisitos para obtenerlo. ¿Y qué necesito para obtener la credencial de persona cuidadora? El Ministerio de Desarrollo Social indica que para ser una persona cuidadora registrada se debe cumplir con los siguientes requisitos. Estar inscrita en el Registro Social de Hogares también aplica para la persona que requiere cuidados. La persona que requiere cuidado debe estar registrada en el Registro Nacional de Discapacidad, en el Programa de Integración Escolar Permanente o acreditar dependencia moderada, severa y o profunda en el módulo de salud del Registro Social de Hogares, o bien tener matrícula en un establecimiento de educación especial. ¿Y cómo se puede obtener la credencial de persona cuidadora? El trámite para obtener esta acreditación se puede realizar a través de 3 canales oficiales habilitados por el Estado. Puede ser en línea ingresando a la ventanilla única social con el RUT y la clave única para luego completar el formulario y adjuntar la documentación requerida. También puede ser atención virtual, solicitando una videoatención con un ejecutivo en la sucursal virtual Chile Atiende. También puede ser trámite presencial, acudiendo a la municipalidad correspondiente al domicilio o en las sucursales y módulos express de Chile Atiende. Una vez aprobada la solicitud, la entrega de la credencial física tiene un plazo máximo de 60 días. Los municipios son las entidades encargadas de distribuir el documento final a los usuarios. ¿Qué beneficio tiene una persona cuidadora acreditada? Al presentar este documento junto con la cédula de identidad, se otorga el derecho a atención preferente y prioritaria sin hacer filas regulares en las siguientes instituciones: FONASA, Banco Estado y Registro Civil e Identificación, sucursales de Chile Atiende, SENADIS y SENAMA, Servicio de Vivienda y Urbanismo, Oficina del Registro Social de Hogares en las distintas municipalidades, también Correos de Chile, CENSE y CERNAC. Además, permite acceder a descuentos e iniciativas privadas a través de la red de empresas Chile Cuida. Ahí está entonces esta importante información, ¿cierto? Para esta importante labor también de las personas cuidadoras, ¿cierto? Para que usted pueda solicitar su credencial. Exactamente las 10 de la mañana ya con 13 minutos, 10 de la mañana ya con 13 minutos. Nos vamos de inmediato a disfrutar de buena música.

0: Esta es la hora.
1: Son las 10 de la mañana con 26 minutos.
0: La temperatura en Cauquenes es de 13 grados. Tenemos una humedad del 34%. 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

0: Ahí estábamos disfrutando de buena música cuando son exactamente las 10 de la mañana ya con 42 minutos, 18 son los minutos ya que nos separan de las 11 de la mañana. Como cada martes, ¿cierto? Nos visita, ella ya no es visita, es parte de la casa. Nuestra amiga Magdalena Molina, quien es terapeuta en medicina complementaria, que ya siempre nos trae datos de interés para compartir, por supuesto, con todos los amigos y todas las amigas que se encuentran en sintonía. Amiga Magdalena, buenos días, ¿cómo se encuentra usted?
1: Hola, buenos días, muy bien, gracias. ¿Tú? ¿Con frío?
0: Sí, mucho frío.
1: La embarró hoy día el frío, pero había una alerta temprana con respecto a lo mismo, así que sabíamos que teníamos que abrigarnos. ¿No estamos funcionando?
0: Parece que no mucho, Magdalena.
1: ¿Se puede hablar lo que yo quiera? ¿Cuando quiera, como quiera?
0: Sí, parece que sí.
1: ¿Puedo hablar o no puedo hablar? Tan, tan.
0: No, parece que estamos con problemas de micrófono. A ver, amiga, revisemos ahí. ¿Para dónde va eso?
1: Este no tengo idea, porque está enganchado en alguna parte para allá.
0: Ya, a ver, nos vamos a ir a un buen tema musical y ya volveremos con nuestra amiga Magdalena Molina. Usted quédese, por supuesto, en la sintonía.

0: Ahí estábamos disfrutando de ese buen tema musical cuando son exactamente las 10 de la mañana con 47 minutos, solo 13 son los minutos ya que nos separan de las 11 de la mañana, jornada, cierto, de hoy día martes. Amiga Magdalena, ¿cómo se encuentra usted nuevamente?
1: Buenos días, ¿cómo estamos?
0: Absolutamente nada, no estamos saliendo por ninguna parte, amiga Magdalena. Ya, vamos a seguir participando.

Ese buen tema musical cuando son exactamente las 10 de la mañana ya con 57 minutos, solo 3 solo minutos ya que nos separan de las 11 de la mañana.

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basta de sobre. Horoscopito que por supuesto nos dirá que nos depara el destino para hoy martes 18 de mayo, tanto en el amor, la salud, el dinero, nuestro color y nuestro número de la suerte. De inmediato nos vamos saludando al primer signo del zodiaco. Saludamos a Aries, nacidos el 21 de marzo al 20 de abril. En el amor para Aries, le puedo contar de no debe dejar que el día termine con un conflicto, busque al instante para ponerse en la buena. En salud, esos dolores de cabeza son producto de la tensión nerviosa, salga a distraerse para eliminarlas. En dinero, luche aunque todo parezca demasiado lento. El color es el amarillo y el número de la suerte es el 29.

De inmediato nos vamos saludando al signo de Tauro, nacidos el 21 de abril al 20 de mayo. En el amor, es mejor que evite enfrentarse con su pareja para así no amargarse el día. Haga lo posible por evitar malos ratos. En salud, no pierda de vista sus tratamientos y cuidados. En dinero, lamentablemente deberá hacer frente a gastos que estaban fuera de programa. El color es el blanco y el número de la suerte es el 10. De inmediato nos vamos saludando al signo de Géminis, nacidos el 21 de mayo al 21 de junio. En el amor, los malos entendidos deben ser solucionados antes que el día termine. No dejes que las cosas queden así. En salud, deje por favor el cigarrillo, con esto solo acorta su esperanza de vida. En dinero, sus esfuerzos le llevarán más lejos de lo pensado. El color es el café y el número de la suerte es el 8.

Inmediato nos vamos saludando al signo de Cáncer, nacidos el 22 de junio al 22 de julio. En el amor, mire hacia su interior y verá que la culpa es compartida. Eso le ayudará a darse cuenta que si ambos cambian, las cosas pueden mejorar. En salud, la obesidad está constante aumento en el país. Cuidado. En dinero, posibilidades de recuperar dinero invertido. El color es el lila y el número de la suerte es el 19. De inmediato nos vamos saludando al signo de Leo, nacidos el 23 de julio al 22 de agosto. En el amor, por ahora que esa amistad se mantenga así, hasta que ambos tengan las cosas un poco más claras. En salud, trate de no exagerar sus emociones para evitar que éstas se transformen en enfermedades. En dinero, grandes posibilidades de cambio de trabajo o ascensos. El color es el rojo y el número de la suerte es el 12.

De inmediato nos vamos saludando al signo de Virgo, nacidos el 23 de agosto al 22 de septiembre. En el amor es el momento de tomar decisiones definitivas. No hay plazo que no se cumpla en esta vida. En salud está demasiado absorto en sus problemas y en su trabajo. Trate de evadir en sus horas libres. En dinero, que no te sobresalten los gastos extras que habrán. El color es el violeta y el número de la suerte es el 17.

De inmediato nos vamos saludando al signo de Libra, nacidos el 23 de septiembre al 22 de octubre. En el amor hay cosas más importantes en la vida que solo la belleza. Es necesario que comience a ver más el interior de las personas. En salud, descuadrarse de vez en cuando no le hace mal a nadie, pero sea prudente. En dinero, cualquier esfuerzo por capacitarse es bueno para progresar. El color es el magenta y el número de la suerte es el 14. De inmediato nos vamos saludando al signo de Escorpión, nacidos el 23 de octubre al 22 de noviembre. En el amor, no cambie de actitud hacia las personas. Usted no es alguien para sentir odio o rencor. Deje que la vida hable por sí sola. En salud, no abuse de la cafeína que dañará su estómago. En dinero, aproveche más sus talentos y habilidades en su beneficio. El color es el negro y el número de la suerte es el 16.

De inmediato nos vamos con el signo de Sagitario, nacidos el 23 de noviembre al 20 de diciembre. En el amor, el temor a que le hieran le está jugando en contra. Aproveche este momento para que todo sea mejor. En salud, la hidratación es importante, en especial para evitar cálculos renales. En dinero, recuerde que las cuentas las tiene que pagar. El color es el lila y el número de la suerte es el 13.

De inmediato nos vamos con el signo de Capricornio, nacidos el 21 de diciembre al 20 de enero. En el amor, el pedir perdón demostrará que a pesar de haber cometido un error, tiene el coraje de reconocer las cosas, dejando al lado su orgullo. En salud, tómese un instante para usted y tome distancia de los problemas. En dinero, no esperes todo de otras personas. El color es el verde y el número de la suerte es el 3.

De inmediato nos vamos con el signo de Acuario, nacidos el 21 de enero al 19 de febrero. En el amor, crea más en usted y verá cómo su vida afectiva cambiará para bien. Solo necesita tener fe en su futuro. En salud, cuidado con consumir alcohol en exceso, ya que pone en riesgo su integridad. En dinero, su futuro mejorará si inviertes algo más en capacitarte. El color es el gris y el número de la suerte es el 2.

De inmediato nos vamos con el último signo del zodiaco. Saludamos a Piscis, nacidos el 20 de febrero al 20 de marzo. En el amor, los celos excesivos no ayudan en nada a la vida en pareja o en la búsqueda de una pareja, ya que pueden alejar a los demás. En salud, los malestares a la garganta pueden amenazar su estado de salud. Cuídese. En dinero, invierta con criterio. El color es el plomo y el número de la suerte es el 26.

Ahí estábamos disfrutando de ese buen tema musical cuando son exactamente las 11 de la mañana ya con 25 minutos. 11 de la mañana con 25 minutos. Feriado de este 21 de mayo, ¿cómo funcionará el comercio? Pasado mañana, cierto, el próximo jueves 21 de mayo, se conmemorará el Día de las Glorias Navales, uno de los feriados establecidos en el calendario nacional y que permitirá una jornada de descanso para miles de personas en el país. Y sin embargo, a diferencia de otras fechas festivas, este feriado, cierto, no tendrá carácter de irrenunciable, por lo que gran parte del comercio no podrá funcionar con normalidad. Y esto significa que supermercados como centros comerciales, tiendas de retail, restaurantes y distintos servicios podrán abrir sus puertas según los horarios definidos por cada empresa. En consecuencia, cierto, los trabajadores de esos rubros podrían desempeñar funciones de manera habitual, salvo que existan acuerdos internos, beneficios especiales o disposiciones particulares de los empleadores. Debido a que el feriado caerá día jueves, algunos establecimientos educacionales y organizaciones podrían optar por otorgar libre también el viernes 22 de mayo, generando así un fin de semana largo. De todas maneras, esta modalidad conocida como día sándwich no es obligatoria y dependerá, cierto, exclusivamente de cada institución o empresa. Tras el 21 de mayo, el calendario de este año tendrá solamente 3 feriados irrenunciables restantes en nuestro país. ¿Cuándo? El viernes 18 de septiembre, Independencia Nacional, sábado 19 de septiembre, Día de las Glorias del Ejército, y viernes 25 de diciembre, Navidad. Ahí está entonces esta importante información con respecto a cómo funcionará el comercio este feriado del jueves 21 de mayo. Once de la mañana ya con 28 minutos, 11 de la mañana con 28 minutos. Nos vamos de inmediato a disfrutar de este buen tema musical.

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1: La hora. Son las 11 de la mañana con 31 minutos. La temperatura en Cauquenes es de 16 grados. Tenemos una humedad del 31%. Pausa y luego sigue La Mañana en Dinastía.
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Ahí estábamos disfrutando de buena música cuando son exactamente las 11 de la mañana, ya con 45 minutos, solo 15 solo minutos ya que nos separan del mediodía, jornada, cierto, de hoy martes ya 19 de mayo. Importante información también hasta ahora de la mañana del uso correcto, cierto, de la mascarilla, cierto. Usted, antes de ponerse una mascarilla, lavarse las manos con agua y jabón o usar alcohol gel. También importante, cubre tu boca, nariz y mentón y asegúrate que no haya espacios entre tu cara y la mascarilla. También, por supuesto, muy importante, evitar tocar la mascarilla mientras la usas. Si lo haces, lávate las manos con agua y jabón o usa alcohol gel. También quítate la mascarilla por detrás sin tocar la parte delantera y deséchala en un recipiente cerrado. También muy importante, lávate las manos con agua y jabón. Recuerda que si eres parte de los grupos de riesgo, vacúnate contra la influenza. Ahí está entonces esta importante información, ¿cierto? Cómo saber cómo usar correctamente la o tu mascarilla. Recordarles también hasta ahora de la mañana importante información que nos envían desde la ilustre Municipalidad de Cauquienes. Informa que con motivo de la realización del acto cívico-militar y posterior desfile por las glorias navales, se realizará un corte temporal de tránsito vehicular mañana miércoles 20 de mayo a partir de las 7 de la mañana, ¿cierto? Y hasta las 15 horas 3 de la tarde. Lugares comprendidos, calle Antonio Varas, en el tramo comprendido entre calle Bulnes y Santa María, Plaza Prat. Esta medida contará con señalización vial, barreras de contención y desvíos correspondientes, con el objetivo de resguardar la seguridad de los asistentes, peatones y conductores durante el desarrollo de la actividad. Agradecemos la comprensión de vecinos, vecinas y automovilistas y recomendamos tomar las precauciones necesarias y utilizar vías alternativas durante el horario indicado. Ahí está entonces esta importante información cuando son exactamente las 11 de la mañana con 48 minutos. Solo 12 solo minutos ya que nos separan del mediodía. A esta hora de la mañana tenemos ya una temperatura de 16 grados.

Ahí estábamos disfrutando de buena música cuando son exactamente las 11 de la mañana con 58 minutos, solo dos minutos ya que nos separan del mediodía, jornada de hoy martes 19 de mayo. Antes de comenzar a despedir la jornada del día de hoy, le puedo contar a esta hora de la mañana, o recordar, ¿cierto?, la farmacia de turno para el día de hoy. Hoy está de turno Farmacia Salcobrán, ubicada en Victoria 520. Hoy está endonomástico, todas las amigas que llaman por nombre Ivo y también Ivón, que tengan un lindo día. Saludamos también a quienes hoy celebran su cumpleaños, deseándoles muchas felicidades. Temperatura que ya tenemos a esta hora de la mañana, tenemos ya una temperatura de 16 grados. La máxima para el día de hoy será de solo 18 grados. Hoy tendremos despejado la mayor parte del día. En cuanto a la mañana, las temperaturas estarán alrededor de los 8 hasta los 16 grados y en tanto por la tarde, en torno a los 17 y 18 grados. Durante la noche, las temperaturas estarán cercanas a los 10 grados. Vientos del sureste a lo largo del día, con una velocidad media de 3 a 13 kilómetros por hora. Ahí está entonces esta importante información. En cuanto para mañana miércoles, se prevé una mínima de 3 grados y una máxima de 17 grados. Agradecida, por supuesto, por la sintonía del día de hoy. Deja la invitación extendida para encontrarnos mañana, si Dios así lo dispone. Que tengan una linda tarde. Nos vamos, por supuesto, con buena música. Chao, chao.

0: Finalizamos la mañana. 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
1: ¿Qué hora es?
2: Son las 12 del día, con 3 minutos.
1: La temperatura de Cauquenes es de 16 grados. Tenemos una humedad del 31%.
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0: Pensando. Son las 12 del día con 27 minutos. En Cauquenes la temperatura es de 18 grados. Tenemos una humedad del 27%. Realizamos una pausa y ya volvemos.
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0: Son exactamente...
1: Es la 1:55 p.m.
0: La temperatura de Cauquenes es de 22 grados. Tenemos una humedad del 22%. 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

0: pausa y luego seguimos con más música.
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0: ¿Qué hora es?
1: Son las 2 de la tarde, con 55 minutos.
0: La temperatura en Cauquenes es de 19 grados. Tenemos una humedad del 34%.
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0: la hora. Son las 3 de la tarde con 56 minutos. La temperatura en Cauquenes es de 18 grados. Tenemos una humedad del 37%.
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0: Esta es la hora. Son las 4 de la tarde, con 57 minutos. La temperatura de Cauquenes es de 19 grados. Tenemos una humedad del 31%.
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0: ¿Qué hora es?
1: Son las 5 de la tarde, con 55 minutos.
0: En Cauquenes, la temperatura es de 15 grados. Tenemos una humedad del 37%. Realizamos una pausa y ya volvemos.
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1: Pausa y luego seguimos con más música.
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0: La hora sigue avanzando.
1: Son las 7 de la tarde, con 57 minutos.
0: En Cauquenes, la temperatura es de 13 grados. Tenemos una humedad del 42%. Un pequeño alto. Ya sigue Parada 80.
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